de la marcha, de la protesta, de la lucha. El canto de las mujeres y el canto de los hombres. La voz de niñas y niños, de los abuelos y las abuelas. El canto de la tierra que retumba en la madera de cada instrumento, que retumba en la fuerza de la palabra y el latido de nuestros corazones. Estamos aquí para rendir homenaje a la vida. La música une, sana, alivia. Y qué importante la fe, la esperanza. Saber y creer que así como en la música se logra el encuentro, el equilibrio, la armonía, bien podríamos recuperar la unidad en el mundo. Un mundo que todos y todas habitamos. Un mundo en donde estamos en paz.

Viva la vida. Vive el trabajo en comunidad. Viva la libertad y la felicidad. Viva el amor. Gracias.